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0: 6 de la tarde con 30 minutos.
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0: 7 de la noche con 30 minutos.
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0: 8 de la noche con 4 minutos.
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0: 9 de la noche con 33 minutos.
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1: 10 de la noche en punto.
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¡Ánimo, ánimo, ánimo, raza! Aquí Alberto de la Torre, recibiendo tus saludos, dedicatorias y hasta tus chistes al WhatsApp 3190-2412. No se queden, sí, no se queden callados, que yo sigo complaciendo en Sabana Estéreo con las rolas que te prenden, así como esta.

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0: 5 de la mañana con 30 minutos.
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2: 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Buenos días a todos. Soy Alberto de la Torre en Sabana Estéreo 100.1, La Potente. ¿Ya listos para empezar el día? Claro que sí. Sí, si están en ruta, cocinando o rumbo al trabajo, aquí estoy para acompañarles con buena música. Escríbanme al WhatsApp 3190-2412 y pidan su canción favorita. Estamos en esta mañana con toda la energía y ahora vamos con música.

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0: 6 de la mañana con un minuto.
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2: Un saludo muy especial a nuestros amigos de Barrio La Candelaria y Barrio 3 de Abril, quienes están en sintonía. Gracias. Muchas gracias por preferirnos aquí en Sabana Stereo 100.1. Seguimos trayéndote la mejor música de esta mañana. Salud, dinero y amor con Sabana Stereo.

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0: 90 minutos.
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Mañana Serio. Feliz día martes para todos los que nos acompañan en Sabana Estéreo. Que este día sea tan vibrante como la música que te traemos. Y si hoy estás de cumpleaños, felicidades y que lo celebres con una gran sonrisa. Mujer de Petén, eres la esencia de tu hogar. Te saludamos en esta mañana a través de Sabana Estéreo, tu radio, la potente.

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0: 7 de la mañana con 2 minutos.
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Feliz día martes para todos los que nos acompañan en Sabana Estéreo. Que este día sea tan vibrante como la música que te traemos. Y si hoy estás de cumpleaños, felicidades y que lo celebres con una gran sonrisa. Hola, hola, ¿qué tal están ustedes? ¿Ya están listos para una mañana llena de buena música? ¡Claro que sí! Es el turno de Alberto de la Torre y te acompaño en Sabana Estéreo 100.1, La Potente. Si tienes una canción en mente, envíame un WhatsApp al 3190-2412. Que la música no pare y las sonrisas tampoco. ¡Ánimo! ¡Vamos con música!

0: Desde Sabana Estéreo 100.1, La Potente, soy Alberto de la Torre, llevándote lo mejor para comenzar tu día. Si estás de rumbo al trabajo, o trabajando, o de viaje, o estás en la cocina preparando el desayuno, mándame un WhatsApp al 3190-2412. Te acompaño con la música que más te gusta, así como esta. Escuchemos.
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0: la mañana con 32 minutos.
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2: Desde San Antonio hasta la Cobanerita. Gracias por estar siempre en sintonía con Sabana Estéreo 100.1. Nos alegra mucho contar con ustedes en esta hermosa mañana. Y más música para usted.

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0: 8 de la mañana en punto.
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2: Hola, hola, buenos días, Petén, buenos días, familia, ya llegué, ya estoy aquí. ¿Qué tal? Buenos días, ¿cómo amanecieron? Esta es Sabana Estéreo 100.1 FM. Yo soy Alvarito Gutiérrez, quien les acompañará a partir de este momento y hasta en punto de las 12 del mediodía con toda la música favorita y, por supuesto, acompañándoles a su trabajo o de regreso de su trabajo en casita, en el taller o donde quiera que ustedes se encuentren. Siempre será para mí un placer estar cada mañana acompañándoles. Hoy, por supuesto, tendrán el uso del WhatsApp para mandar un saludo a través de un audio. Quiero escuchar sus voces a través de WhatsApp, a través de un audio para que pidan su canción favorita y también, por supuesto, manden su saludo muy especial. Así que sean todos bienvenidos, disfrutaremos de buena música, por supuesto, y de un ambiente radial como nunca, dominando todo el Petén. Esta es Sabana Estéreo 100.1 FM y yo, Alvarito Gutiérrez, dándote los buenos días y la bienvenida en la mañana estelar.

La verdad que las mañanas siguen lindas y musicales aquí en el Petén, en sintonía de Sabana Estéreo 100.1 FM. También puedes escucharnos participando en línea y llamando al 3190-2412. 3190-2412. Ese es el número, esa es la clave, esa es la conexión directa con tus saludos y, por supuesto, pidiendo tus canciones favoritas, solo en Sabana Estéreo.

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2: Estás en sintonía de Sabana Estéreo 100.1 FM, en la oficina, en tu trabajo o en cualquier parte donde te encuentres. No importa dónde estés, Alvarito Gutiérrez, tu servidor y amigo, te acompaña esta mañana con la mejor música, solo a través de Sabana Estéreo 100.1 y tu presencia musical.

las mañanas, buena música, buen ritmo en Sabana Estéreo. La música no se detiene. Escúchanos 100.1 FM y también en línea, donde quiera que vayas, en la palma de tu mano, ahí estamos sonando. Manda tu saludo al 3190-2412 y nosotros continuamos tocando tu música favorita.

0: 32 minutos.
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elemento de tu mañana. Sabana Estéreo 100.1 FM. También nos puedes encontrar en línea mandando tu mensaje a 3190-2412, 3190-2412. Identifícate con tu música en el Petén, escuchando Sabana Estéreo 100.1 FM.

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0: 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Mientras preparas el almuerzo, qué delicia. O sigues con tu día, vamos con todo. 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

0: Ilvanando pensamientos y conectando corazones para quienes siguen activos esta mañana. Aquí está tu amigo y compañero Alvarito Gutiérrez en Sabana Estéreo 100.1 FM desde casa. El trabajo o en el camino, también puedes escucharnos en línea. Manda tu saludo ahora mismo al 3190-2412. Hazlo ahora.
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0: mañana en punto.
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mañanas tan bonitas. Gracias por estar en sintonía. Yo soy Alvarito Gutiérrez y me da mucho gusto acompañarte en esta mañana a través de Sabana Estéreo 100.1 FM. Si estás trabajando, viajando o atendiendo tu negocio, la radio va contigo. También estamos en línea. Escríbeme al 3190-2412, 3190-2412 y sigamos compartiendo juntos esta mañana musical.

100.1 te acompaña de 8 a 12 con Alvarito Gutiérrez al mando. ¿Estás pensando en el almuerzo o en el trabajo? Nosotros ponemos la música para que todo sea más divertido.

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0: 9:32.
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1: Qué mañana. Por eso te digo que mi gusto es porque desde muy tempranito y durante toda la mañana sigo contigo. Escúchanos en el 100.1 FM o en línea. Déjanos tu mensaje 3190-2412. 3190-2412 de Sabana Estéreo.

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0: 10 de la mañana con 2 minutos.
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lindo, qué lindo. Una radio pegadita a ti y una mañana insuperable. 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
1: Buenas noches, mi gente de RD. 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Una vaina bien.

0: 11 de la mañana con 4 minutos.
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6: 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Gracias por permitirme ser tu gran acompañante. 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

0: ¿Estás en la cocina o en la oficina? No importa dónde estés, Alvarito Gutiérrez te acompaña con la mejor música en Sabana Estéreo. Aquí seguimos hasta las 12 sin parar.
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FM, la potente, sigue contigo esta mañana. Y yo soy Alvarito Gutiérrez, al mando y conduciendo hacia el mediodía contigo, llevándote la música que necesitas para seguir con tu vida. Y recuerda, no gastes tus fuerzas mentales con actividades de poca importancia y que te perjudican. Da fines elevados a tus acciones. Aquí está contigo, Sabana Estéreo 100.1.

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Pues así es, así es. Seguimos avanzando en la mañana y aquí estoy contigo. Te saluda como siempre Alvarito Gutiérrez, acompañándote en este tramo del día con buena música y buen ánimo. Estés en casa, en el trabajo o en el camino. Sabana Estéreo suena en el 100.1 FM y también en línea. Manda tu saludo o tu complacencia. Pídela al 3190-2412. 3190-2412. Seguimos juntos hasta el mediodía.

0: Ok, ok. 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

0: cada rincón del Petén. Eso me suena bien, ¿ah? En Sabana Estéreo, familia La Potente, cada canción cuenta una historia, cada programa marca un momento y cada oyente es parte de esta gran familia. Súbele, porque Alvarito Gutiérrez está al mando y venimos a romperla con pura música explosiva.
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listos para el almuerzo? 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

0: Sabana Estéreo 100.1 FM. Qué lindo es pasar 4 horas al lado de todos ustedes, familia del Petén. De veras que me siento tan contento y tan agradecido con ustedes y con nuestro Padre Jesús, el gran Ajao, por estar y permitirme seguir al lado de ustedes aquí en esta frecuencia feliz y contenta. Ha llegado el final de decirles no adiós, sino hasta mañana. En punto de las 8 de la mañana, les espero como siempre con una tacita de café y un buen desayuno sabrosito, pero se quedan con Sabana Estéreo, por supuesto. Buenas tardes, y con el amable permiso de todos ustedes, Alvarito Gutiérrez pasa a retirarse hasta mañana. Buenas tardes.
1: 12:02 PM. 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

Entre volcanes y frío de altura, Xela florece con alma fuerte. Sus calles guardan memorias, sus plazas cuentan batallas y su marimba es leyenda viva. Aquí nació la marimba doble y con ella un canto que cruzó fronteras. Quetzaltenango no se canta, se siente en el pecho.

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Pensaba que los árboles de hormigos son orgullosos. No sirven para hacer muebles, no sirven para hacer puertas ni camas. Dicen que si los cortas para eso, literalmente se parten. Pero si los cortas para hacer marimba, se dejan trabajar como mantequilla. Porque el hormigo sabe para qué vino al mundo, decía mi tata. Para cantar.

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entre cerros y mañanas frescas. Jalapa despierta con olor a tierra y pan caliente. La marimba aquí se cuela entre las calles, acompañando el silbido del viento. En San Pedro, Monjas o Mataquescuintla, se guarda la costumbre, se honra al campo y se canta con humildad y orgullo.

progreso es tierra de paso, pero también de pausa, de sombra y de encuentro. Allí donde el sol cae fuerte, la marimba refresca el alma. Morazán, Sanarate, Huastatoya, nombres que suenan a pueblo trabajador. Aquí no se necesita mucho, solo un saludo sincero y una buena melodía para seguir adelante.

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0: de la tarde, en punto.
1: Así cerramos otro capítulo lleno de orgullo, nostalgia y cariño por esta tierra que tanto amamos. 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
1: Buenas tardes, esto es Noti Noticias, las noticias que marcan el acontecer regional, nacional e internacional. Llegamos a ustedes con la fuerza de tres potentes medios de comunicación para Petén a través de Sabana Estéreo en el 100.1. Para el departamento de Baja Verapaz, escúchenlos a través de Salama Estéreo en el 91.5 y en la región de Alta Verapaz a través del 96.7 de Estéreo Hits. Les recordamos que también puede seguirnos a través de nuestra plataforma digital en Facebook. Búsquenos como Noti Noticias. Iniciamos presentándole los titulares para la presente emisión. Bienvenidos.
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2: Allanamientos en Petén dejan 4 capturados por trata, explotación y narcoactividad.
1: Cámaras captan a estafadores que robaron 5.000 quetzales a mujeres en el departamento de Alta Verapaz.
2: Continúa debate sobre reelección de Mazariegos en la USAC. Sectores mantienen posturas encontradas.
1: Y en los deportes, Argentina llega al Mundial 2026 con el objetivo de defender la corona.
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1: Iniciamos presentándole nuestra primera emisión. Accidente deja a una persona fallecida. En horas de la noche del día de ayer se registró un accidente de tránsito en el sector conocido como el caserío Los Tulipanes, ubicado sobre la carretera que conduce hacia el municipio de Melchor de Mencos, esto en el departamento de Petén. En el percance se vio involucrado un automóvil particular tipo sedán marca Nissan, de color rojo y con placas de circulación 938BBF, el cual se, de forma preliminar, perdió el control y se salió de la cinta asfáltica.
2: El automotor quedó encuretado en una hondonada a un costado de la vía entre la vegetación, confirmándose el deceso de una persona cuyo cuerpo quedó atrapado dentro de la estructura interna del vehículo. Al momento del incidente, testigos del área señalaron que se registraban condiciones de lluvia en distintas horas de la región, factor que pudo haber afectado la transitabilidad de la ruta.
1: Hasta el momento, las entidades de seguridad y justicia no han emitido una identificación oficial sobre la víctima. Sin embargo, a través de espacios de comunicación digital, diversos ciudadanos y conocidos de la zona aportaron datos que contribuyen a establecer su identidad, manifestando que se trataba de un joven originario de la comunidad de Macanché, a quien se identificó de forma afectuosa con el nombre de Chepe.
2: Seguimos con más información a través de la primera emisión de Noti Noticias. Hayan a hombre fallecido. La noche de ayer lunes se registró el hallazgo de una persona de sexo masculino fallecido en el centro de la aldea Santa Bárbara, en el municipio de San Jerónimo del departamento de Baja Verapaz. Elementos de cuerpo de socorro y agentes de seguridad pública se movilizaron de manera inmediata hacia el lugar tras de recibir las alertas y el llamado de urgencias por parte de los vecinos del sector.
1: El lamentable hecho provocó una inmediata reacción y consternación entre los habitantes de la localidad, quienes por medio de plataformas virtuales ayudaron a detallar que el hallazgo ocurrió específicamente en el tramo de acceso que conduce hacia la comunidad de San Isidro.
2: Amigos y conocidos en la zona señalaron de forma preliminar que la víctima podría ser un residente del municipio llamado Isaías Ramírez, a quien cariñosamente lo conocían como Chaía.
1: Y en más información, jovencita fallece ahogada. Este día se registró un trágico incidente que ha consternado a los habitantes de la aldea Chajmaic, esto en el municipio de Fray Bartolomé de las Casas del departamento de Alta Verapaz, donde una jovencita perdió la vida por ahogamiento en las aguas del río que cruza la comunidad. La víctima fue identificada por los pobladores como Verónica Chumcus. De acuerdo con los primeros reportes comunitarios surgidos en el lugar, existen discrepancias respecto a su edad exacta, ya que las versiones preliminares la sitúan entre los 17 y 22 años.
2: Vecinos de la localidad, consternados, explicaron que la joven sí tenía conocimientos de natación. Sin embargo, las traiciones y sobre todo las traicioneras corrientes y la fuerza interna que caracteriza el caudal de esta época del año terminaron por complicar su permanencia en el agua, provocando el fatal desenlace. Al percatarse de la emergencia, vecinos intentaron realizar maniobras de rescate, pero lamentablemente el cuerpo ya no presentaba signos vitales al momento de ser extraído.
1: Este lamentable acontecimiento nos recuerda de forma trágica que los cuerpos de agua natural representan un peligro latente incluso para personas que poseen experiencia o saber nadar adecuadamente. La corriente subterránea, los remolinos ocultos y los cambios repentinos en las profundidades de los ríos modifican constantemente las condiciones de seguridad en la superficie.
2: Desde Noti Noticias se hace un llamado preventivo a las familias y a la juventud del municipio de Fray Bartolomé de las Casas casas para que eviten ingresar de forma solitaria a los ríos caudalosos, se abstengan de nadar en zonas profundas sin equipo de flotación y mantengan una vigilancia estricta sobre los menores de edad para evitar las actividades recreativas o también activar las actividades recreativas. Es importante verificar esta parte y terminen en situaciones así de luto y de dolor.
1: La licenciada Matías Figueroa, delegada de la Coordinadora Nacional para la Reducción de Desastres en Alta Verapaz, informó que se declaró alerta institucional color anaranjado por la tormenta tropical Cristina y recomendó a la población mantenerse atenta ante el monitoreo de ríos y asimismo de la lluvia.
3: Ya de ayer, la temprana hora, se fue evaluando y se le dio el seguimiento del recorrido de la depresión tropical en su momento. Luego, en horas de casi de mediodía, pues ya el fenómeno había ya cambiado de un sistema de baja presión a una tormenta tropical, ya denominada como Cristina. Esta, su trayectoria, pues venía definida ya con el paso de Nicaragua y El Salvador y posiblemente en el ingreso a nuestro territorio nacional. Y pues por todo ese análisis y el recorrido que traía este fenómeno, a nivel nacional se hizo la declaratoria de alerta color anaranjado a nivel nacional y recomendando a todas las autoridades departamentales y municipales para que también elevaran su nivel de alerta con el fin de poder iniciar procesos de preparación para la respuesta y anunciar a la población también que estuvieran preparados y anuentes al monitoreo si están cerca de los ríos, estar monitoreando niveles de ríos, también el comportamiento del suelo y también nosotros como entes institucionales coordinar de forma inmediata para poder dar esa respuesta escalonada y la coordinación escalonada. También se tuvo una reunión a nivel departamental donde se declara alerta color anaranjada. Ya está activo el COE. Sabemos de que no estamos de forma permanente, pero estamos monitoreando e informando cómo está la evolución del evento. Actualmente los boletines de Incibumen nos indican de que la posibilidad del fenómeno de ingresar al territorio de Salvador significa que al ingresar y tocar tierra el fenómeno se debilita y puede descender a un sistema de baja presión. Más sin embargo, no se descarta la humedad que puede ingresar al territorio desde la parte sur hasta la parte central. Va a provocar lluvias constantes mientras la humedad vaya desplazándose. Más sin embargo, también tenemos un sistema de baja presión tras de este y este es el que va también a dejarnos mucha humedad. Dependiendo del comportamiento y va evolucionando. Ahorita es una depresión tropical, es la formación del fenómeno. Con el calor que se alimentan estos fenómenos en el océano puede ir evolucionando y convertirse en una tormenta tropical.
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2: Estamos de vuelta con más información a través de Noti Noticias. Auxilian a mujer tras colisión. El día de ayer, 8 de junio de este año 2026, elementos de los bomberos municipales departamentales del municipio de Táctica, Alta Verapaz, se movilizaron de urgencia a bordo de la unidad AD-112 hacia el kilómetro 182.5 de la ruta principal. La emergencia se registró en las inmediaciones del supermercado El Gallo, lugar donde se constató un percance percance vial en que se vieron involucrados una motocicleta y un vehículo tipo pick-up. En la escena del incidente, los socorristas brindaron asistencia prehospitalaria inmediata a una paciente femenina de 42 años de edad, quien presentaba un trauma físico en la región roturinaria de la rodilla del miembro inferior izquierdo.
1: Asimismo, derivado del fuerte impacto y dolor, la afectada registró una crisis de hipertensión arterial con una lectura clínica de 160 a 100. Esto lo conocerán más los médicos expertos. Esta medición representa una presión extremadamente alta, tomando en cuenta que el valor normal es de 120-80. En relación a estos términos sencillos, el número 160 indica que el corazón estaba bombeando la sangre con demasiada fuerza, mientras que el número 100 muestra que la presión dentro de las arterias seguía siendo muy elevada incluso cuando el corazón descansa entre latidos. Estos datos que damos a conocer es importante que usted los tome en cuenta cuando se vea dentro de un hecho de tránsito en el cual se vean ya, según su presión, dentro de los niveles, como lo hemos indicado, de 160-100.
2: Tras ser estabilizada de este peligro pico de presión, los elementos del casco rojo procedieron a su traslado hacia las instalaciones del CAP local para su respectiva evaluación y una intervención médica especializada.
1: Ante una emergencia médica asociada a una crisis hipertensiva postraumática, se recomienda a los testigos mantener la calma, comunicarse a la línea de auxilio y evitar la manipulación innecesaria del paciente o la paciente para prevenir complicaciones secundarias en el sector y en el tema de salud.
2: Estamos a la 1:20 p.m. Despliegan prevención en juegos escolares. Este día los elementos del casco rojo de la estación 106 del municipio de Tucuru, Alta Verapaz. Estamos hablando el trabajo que desarrollan los bomberos municipales. Activaron precisamente un plan de contingencia y prevención en los diferentes escenarios deportivos del municipio con motivo del día 2 de los juegos o el segundo día de los juegos escolares Infanto Juvenil Tucurú 2026. Para garantizar la seguridad a los participantes, los socorristas desplegaron de forma estratégica las unidades AD-119 y RD-88.
1: Las autoridades de socorro informaron que afortunadamente la jornada transcurrió con tranquilidad, registrándose únicamente 2 incidentes médicos que requirieron intervención inmediata. El primer incidente afectó a una estudiante fémina de 13 años de edad, quien sufrió un posible trauma en la extremidad superior derecha, específicamente a la altura del codo, mientras participaba en un encuentro de la disciplina de balonmano.
2: El segundo incidente, atendido por el personal paramédico, involucró a otra estudiante femenina, decimos de 13 años de edad, durante el desarrollo de un partido de voleibol. La menor presentó síntomas clínicos de alerta que incluyeron fiebre alta, cefalea intensa, así como fuertes dolores en las articulaciones y en la región de la espalda. Tras brindarles los primeros auxilios y la estabilización correspondiente en los campos de fuego, los bomberos procedieron a su traslado de ambas estudiantes, decimos, hacia las instalaciones del CAP del municipio de Tucurú, Alta Verapaz, para recibir una evaluación médica.
1: La realización de competencias atléticas de nivel escolar exigen una rigurosa preparación física preventiva para cuidar la integridad de los menores de edad. Los cuerpos de socorro recomiendan a los entrenadores y maestros de educación física supervisar que los estudiantes realicen una fase obligatoria de calentamiento y estiramiento muscular antes de cada partido para reducir el riesgo de traumas articulares o fracturas.
2: Asimismo, ante las condiciones de alta exigencia física o climática, es indispensable vigilar la hidratación constante y abstenerse de alinear a jóvenes que muestren signos previos de malestar general o fiebre, previendo así descompensaciones severas de salud dentro de la cancha, principalmente en los juegos que se realizan en el municipio de San Miguel Tucurú del departamento de Alta Verapaz.
1: 13:23 y continuamos con más información a través de Noti Noticias. Xochi y Municipalidad de Mazatenango alcanzan acuerdos. Después de varios días de tensión e incertidumbre, el proyecto vial privado Xochi, Corredor de las Flores, reanudó sus trabajos luego de alcanzarse acuerdos con la Municipalidad de Mazatenango.
2: La nueva autopista se conectará a sectores... o que conectará sectores de Suchitepéquez y Retalhuleu. Busca reducir significantemente los tiempos de viaje y ofrece una alternativa al congestionamiento tramo de la ruta carretera Centroamericana 2, y el proyecto, que contempla más de 30 kilómetros de carretera de cuatro carriles dentro de los kilómetros 142 y 173, con varias conexiones hacia municipios de la costa sur.
1: Según estimaciones, más de 11.000 vehículos podrían utilizar diariamente esta vía, impulsando actividades económicas como la agricultura, ganadería, agroindustria y turismo en la región.
2: Uno de los aspectos destacados es que el uso de la autopista será voluntaria y el peaje se cobrará únicamente al salir de la vía mediante un sistema automatizado.
1: Además, el proyecto incluye un componente ambiental que contempla la siembra de aproximadamente 70.000 árboles nativos a lo largo del corredor, razón por la cual lleva el nombre de Corredor de Flores. Para Noti Noticias, informó Coranorza.
2: Tenemos información con la licenciada Rocío Mesa de la Dirección Departamental de Educación de Alta Verapaz. Informó que se realizaron certificaciones por competencia para estudiantes del nivel básico.
4: Puesto que la Dirección Departamental de Educación de Alta Verapaz realizó la certificación de ciclo básico para 7 personas el fin de semana pasado. Estas 7 personas tuvieron que estudiar y todos los contenidos que el Ministerio de Educación establece como los contenidos básicos para desarrollar habilidades y conocimientos propios de ciclo básico. Y en este proceso se reconoce, se valida y se acredita las competencias y las habilidades y conocimientos de las personas para el ciclo de tercero básico. Así es que prácticamente esta iniciativa está dirigida a adolescentes, a jóvenes y adultos mayores de 15 años que hayan suspendido sus estudios y que quieran retomar para poder iniciar en un siguiente ciclo, que sería ciclo diversificado. Esta es una iniciativa que abre oportunidades para las personas, puesto que además de poder continuar sus estudios, también en muchas oportunidades laborales también les solicitan tener como mínimo el ciclo básico, y entonces esto también les da la oportunidad de poder conseguir o acceder a empleos.
5: ¿Esto se hace en base a una evaluación o cómo funciona?
4: Así es, esta evaluación se hace en los entornos virtuales de aprendizaje, que según sus siglas se denominan EVA. Aquí frente a la Dirección Departamental de Educación se encuentra la biblioteca municipal, y por supuesto allí tenemos un entorno virtual de aprendizaje donde se realizó dicha evaluación.
1: Y en más información, cámaras captan en video a estafadores, comúnmente conocidos como timadores. En horas de la tarde de ayer lunes se registró un cobarde acto de estafa en el barrio San Antonio del municipio de Tamaú, esto en el departamento de Alta Verapaz, donde una mujer indígena que vestía un huipil de color naranja fue la víctima. Según el relato de la afectada, una mujer la abordó con el engaño de que le hiciera el favor de retirar 5.000 quetzales de una caja rural. Sin embargo, como respuesta de garantía para entregarle el efectivo y recibir un pago por el trámite, le solicitaron dejar su teléfono celular y el dinero en efectivo que llevaba consigo.
2: En el registro cronológico de las cámaras de seguridad de la zona grabada alrededor de las 5 de la tarde, se observa el momento en que los timadores, dos hombres y una mujer, aprovechan el instante en que la víctima se dirige a la agencia bancaria para abordar rápidamente un automóvil compacto tipo de hatchback de color blanco, el cual se encontraba estacionado detrás de un pick-up rojo. dándose a la fuga a gran velocidad con rumbo desconocido sobre la calle principal.
1: Este lamentable incidente ha encendido alarmas entre la población de la región del Polo Chic, provocando fuertes reacciones de la comunidad organizada en plataformas digitales. Los residentes manifestaron su preocupación ante la llegada de estas modalidades delictivas al municipio, calificándolas como estafas añejas, que lamentablemente siguen afectando a las personas trabajadoras debido a la ingenuidad o las promesas de dinero fácil.
2: Ante la inexistencia del material audiovisual como evidencia, los vecinos hicieron un llamado enérgico, decimos, a las autoridades locales para que utilicen el circuito cerrado de cámaras de la municipalidad con el fin de rastrear la ruta de escape de los delictivos. Asimismo, algunos ciudadanos aportan datos clave señalando que un automóvil con características idénticas ha sido visto estacionado de forma sospechosa en las inmediaciones del puente de Cantija en Chimolón, por lo que decimos, instan a la Policía Nacional Civil a iniciar las investigaciones pertinentes para limpiar el municipio de este tipo de estructuras criminales.
1: Bueno, y siempre de los hechos delictivos que se registran en el departamento de Alta Verapaz, le comentamos que se registró robo de bicicleta. El día de ayer se registró el hurto de un vehículo de dos ruedas en pleno centro del municipio de Panzós, Alta Verapaz, específicamente a un costado de la librería William. El afectado fue identificado como José Aníbal, conocido cariñosamente dentro de los habitantes como Tebo, quien se desempeña como ayudante de un autobús de transporte colectivo y, como cada mañana, dejó su medio de transporte en dicho punto antes de iniciar su jornada laboral.
2: En las imágenes de seguridad captadas a eso de las 5 de la mañana con 50 minutos, decimos, se observa a un hombre de complexión delgada, con chumba oscura y sobre todo frente al comercio cerrado para cercanciarse de que no se hubiera testigos en la vía pública. Segundos después, el sujeto se aproxima al inmueble, toma una bicicleta montañesa marca Chatao de color rojo con horquilla negra y detalles plateados y huye pedaleando con rumbo desconocido.
1: Este acto delictivo desató una fuerte ola de indignación entre los ciudadanos, quienes alertaron que este representa el segundo incidente de inseguridad reportando en el municipio en menos de 24 horas. Usuarios de la localidad analizaron el trayecto del implicado y señalaron que escapó con dirección al estadio municipal, por lo que intentaron públicamente ayudar al vecino e instaron a los vecinos del sector a revisar las grabaciones de sus cámaras particulares para obtener un perfil más nítido del delincuente. Sin embargo, muchas veces solo queda en eso, en evidenciar a la persona que se robó, y las autoridades pues continúan pues ahí sigue esperando que actúen. Mientras tanto, asimismo, residentes del área compartieron datos sobre el posible paradero del sospechoso, indicando que suele frecuentemente vérsele en la zona de El Esfuerzo o la playa, e incluso afirmaron haber visto ayer a un hombre con una bicicleta de similares características transitando frente a la gasolinera Shell. Ante el malestar generalizado por la pérdida del patrimonio de una persona trabajadora, la población exige mayor control comercial y patrullajes, poniendo a disposición el número telefónico 4863-5431 para cualquier información que ayude a recuperar el vehículo.
2: A nivel nacional, estamos en la 1:30 p.m, momento de irnos a la siguiente pausa comercial para luego retornar con más información de interés a través de Noti Noticias.

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2: Estamos de vuelta con más información a través de Noti Noticias. Capturan a hombre con arma ilegal. Ayer lunes, agentes del núcleo de reserva de la comisaría 62 de la Policía Nacional Civil lograron la captura de un hombre de 28 años en el municipio de Sayachepetén. La detención se efectuó en el marco de los constantes recorridos de seguridad ciudadana y prevención del delito que despliegan las fuerzas policiales en las aldeas Las Pozas de la referida localidad y otros sectores.
3: Al momento de interceptar al individuo para realizarle un registro preventivo e identificación de rutina, los elementos policiales le localizaron un arma de fuego tipo pistola de la marca Taurus, la cual portaba oculta junto con su respectivo cargador y municiones útiles.
2: Al proceder con el protocolo correspondiente y solicitarle la documentación legal, específicamente la licencia de portación vigente que extiende la Dirección General de Control de Armas y Municiones, el sujeto manifestó carecer por completo de dicho permiso.
3: Y en más información, allanamientos contra el narcotráfico y la explotación. Este día la comisaría 62 de la Policía Nacional Civil en el departamento de Petén, en un trabajo coordinado con los fiscales del Ministerio Público, ejecutó de forma exitosa 6 diligencias de allanamiento en el municipio de Sayaché. Los operativos estratégicos permitieron la desarticulación de una presunta red delictiva, resultando en la captura de 4 personas vinculadas a los delitos de explotación sexual y explotación laboral, trata de personas y narcoactividad.
2: Durante el desarrollo de las incursiones, las fuerzas de seguridad reportaron la detención de un hombre de 23 años a quien se le incautó un arma de fuego, 2 torbas y 46 municiones disponibles, de la cual no presentó la documentación legal que respaldará su portación. En otro de los inmuebles intervenidos, las autoridades capturaron a 2 mujeres de 38 y 32 años tras localizarles un total de 28 bolsitas con presuntas piedras de crack y un recipiente plástico con polvo blanco, el cual presuntamente corresponde, decimos, a cocaína.
3: Asimismo, una mujer de 58 años de edad fue consignada y puesta a disposición de los juzgados competentes por su presunta vinculación directa con el delito de trata de personas. Los peritos del Ministerio Público también procedieron al secuestro de varios preservativos y lubricantes en la zona de inspección, elementos que servirán como indicios fundamentales para el fortalecimiento de la investigación en curso.
2: Ante el impacto de estos allanamientos, la población de Sayaché reaccionó de inmediato, manifestando que este golpe delictivo es el resultado de denuncias comunitarias y alertas confidenciales. Si bien los residentes aplauden las capturas debido al preocupante incremento del narcomenudeo que afecta directamente a la juventud del municipio de Petén.
3: También expresaron un fuerte escepticismo e indignación ante el sistema de justicia por el temor latente de que los señalados recuperen su libertad en poco tiempo. Los ciudadanos señalaron que las acciones institucionales aún quedan cortas mientras no se logre la captura de los vendedores cabecillas de estas estructuras criminales, e instaron a las autoridades a mantener los operativos como el barrio La Esperanza, donde exigen que la policía local actúe con firmeza contra los distribuidores locales de sustancias ilícitas.
2: Estamos a 23 minutos de las 14 horas, alto riesgo por avanzado socavamiento. Este día la Auxiliatura Departamental de la Procuraduría de los Derechos Humanos realizó una verificación de campo sobre las actualizaciones de las autoridades locales en materia de seguridad vial. Esto a raíz de una situación preocupante de socavamiento registrado en la ruta cercana a la cumbre de Santa Elena en jurisdicción de Baja Verapaz.
3: Durante la inspección física en el lugar, el personal de la Magistratura de Conciencia constató que si bien el área afectada se encuentra señalizada como medida de precaución para los transportistas que transitan diariamente por estas importantes arterias vehiculares, los dispositivos implementados resultan totalmente insuficientes.
2: El riesgo para los conductores y viajeros continúa siendo latente debido a la alarmante profundidad del hundimiento, el cual ha avanzado de manera acelerada hasta alcanzar y colapsar aproximadamente la mitad de la cinta asfáltica, poniendo en peligro inminentemente la conectividad de la región.
3: Gracias por continuar en sintonía de las emisoras que conforman Corporación Radial del Norte. Continuamos con más información a través de Noti Noticias. Puente Corozal alcanza importante avance en la CEA 9 Norte. La construcción del Puente Corozal, ubicado en el kilómetro 290 de la ruta al Atlántico, registra un avance físico cercano al 67% y forma parte de la ampliación a 4 carriles de la CEA 9 Norte. Según los responsables del proyecto, la obra mejorará la movilidad de personas y mercancías entre el área metropolitana y el nororiente del país.
2: El puente permitirá una circulación más segura y eficiente, beneficiando a miles de usuarios que diariamente

0: sigo siendo semilla de la ciudadanía y la voz, la paz por cada territorio. El Foro Nacional de la Mujer surge como un parte del cumplimiento de los acuerdos de paz en 1997, acuerdo el cronograma para la implementación y cumplimiento o verificación de los acuerdos de paz, como una instancia de los participación y acuerdo nacional multilingüe, multicultural y de las organizaciones e instancia de mujeres en la ciudad, en la sociedad civil. E instituciones del Estado, el foro incluye 54 estructuras lingüísticas a través de 22 coordinadoras departamentales, cuyo objetivo es incluir el cumplimiento de los compromisos relativos a las mujeres en los acuerdos de paz, convención y tratados internacionales a través del fortalecimiento de organizaciones institucionales para el ejercicio del pleno de la ciudadanía. Pues aquí, pues la verdad, gracias al Foro Nacional de las Mujeres, de que nosotros estamos acá en el Hotel Alcázar Doña Victoria, de parte del Foro Nacional de la Mujer.
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2: Seguimos con más información a través de Noti Noticias. Gobierno proyecta 1,000 kilómetros de caminos rurales en este año 2026. El gobierno de Guatemala informó que durante este año 2026 tiene previsto avanzar en la construcción y la rehabilitación de aproximadamente 1,000 kilómetros de caminos rurales en distintos departamentos del país. Las obras estarán a cargo del Cuerpo de Ingenieros del Ejército, el Ministerio de Comunicaciones y diversas municipalidades. El objetivo es mejorar la conectividad de comunidades que históricamente han enfrentado dificultades de acceso.
3: Autoridades destacan que estos proyectos permitirán acercar servicios, facilitar el transporte de productos agrícolas y generar oportunidades para miles de familias en áreas rurales. La meta forma parte de un plan que busca fortalecer la infraestructura vial y promover el desarrollo local en todo el territorio nacional.
2: Seguimos con más información a nivel nacional. Estamos a 18 minutos de las 14 horas. Continúa debate sobre la rectoría de la Universidad de San Carlos. La situación de la Universidad de San Carlos de Guatemala continúa generando discusión luego de resoluciones relacionadas con el proceso de elección del rector. Diversos sectores universitarios mantienen posiciones encontradas sobre el futuro de la institución y la continuidad de las actuales autoridades.
3: Mientras algunos consideran que los procesos legales han sido resueltos, otros insisten en que aún existen cuestionamientos pendientes de que deben ser aclarados por las instancias correspondientes. Las comunidades universitarias esperan que prevalezca el respeto a la ley, la transparencia y el fortalecimiento institucional de la única universidad pública en el país.
2: Más información. A nivel nacional, nueva fecha para gasolina E10 en Guatemala. El Ministerio de Energía y Minas de Guatemala confirmó este martes que la implementación de la mezcla de gasolina con etanol, conocida como E10, se realizará el próximo 21 de agosto del año 2026. Inicialmente estaba prevista para el 30 de junio, pero el titular de la cartera, Víctor Hugo Ventura, explicó que el cambio responde al proceso de transición requerido, para garantizar la calidad y seguridad del combustible. Además, se intensificará la difusión de información a la población sobre los beneficios de esta medida.
3: Es importante mencionarle que la gasolina E10 combina 90% de gasolina tradicional y 10% de etanol, un combustible producido a partir de materias primas agrícolas como caña de azúcar o maíz. El etanol funciona como oxigenante, mejora la combustión y sustituye aditivos derivados del petróleo que son más contaminantes y dañinos para la salud. Según el viceministro de Minería e Hidrocarburos, Erwin Barrios, los vehículos que actualmente utilizan gasolina podrán operar sin inconvenientes con esta mezcla, desmintiendo rumores de que podrían dañar motores.
2: Y es que las autoridades recalcaron que la medida forma parte de la transición energética y el compromiso del país con la reducción de emisiones o también contaminantes. Además, el Ministerio de Energía y Minas aseguró que la calidad de combustible

0: combustible está garantizada y que el etanol sustituye compuestos considerados, y sobre todo con ello Guatemala busca modernizar su política energética y alinearse con estándares internacionales, mientras se mantiene la vigilancia sobre la cadena de suministro para asegurar que el producto cumpla con los requisitos técnicos establecidos.
1: Con esta información hacemos una breve pausa comercial, enseguida retornamos con más información.
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1: Estamos de vuelta con más información. Arévalo celebra transparencia en el Ministerio Público. Ministerio Público de Guatemala, bajo la administración del fiscal general Gabriel García Luna, quien asumió el cargo el pasado 17 de mayo, durante la conferencia de prensa a la ronda, el mandatario felicitó al jefe del ente investigador por publicar, decimos, información sobre los salarios de funcionarios, incluido los de la exfiscal general Consuelo Porras, cuyos pagos no han sido revelados anteriormente.
0: Y es que el listado difundido en el portal oficial del Ministerio Público muestra que Porras devengó más de 100,000 quetzales entre salario y bonos en marzo de este año. Además de los ingresos de su equipo cercano, Arévalo señaló que esta apertura marca un cambio respecto a la gestión anterior, caracterizada por la opacidad y los señalamientos de corrupción. Primero es, pues, precisamente felicitarnos como pueblo de que tenemos un fiscal que está actuando con transparencia, porque antes era piedra y lodo lo que sucedía allí dentro, expresó el mandatario.
1: El presidente recordó que designó a García Luna para sustituir a Porras, cuya gestión de 8 años estuvo marcada por críticas nacionales e internacionales, incluyendo intentos de frenar la investidura de Arévalo en el 2023. Con la publicación de salarios, el gobierno considera que se abre una nueva etapa en el Ministerio Público, orientada a la rendición de cuentas y al fortalecimiento de la confianza ciudadana en la justicia.

0: Tenemos importante información. Tormenta Cristina intensifica lluvias en Guatemala. La tormenta tropical Cristina continúa avanzando en la región centroamericana y aunque su trayectoria apunta hacia El Salvador, las autoridades guatemaltecas mantienen la alerta por el fuerte incremento de lluvias que se prevé en gran parte del país. El Instituto Nacional de Sismología, Vulcanología, Meteorología e Hidrología informó que el fenómeno se ubica cerca de las costas de la del vecino país, decimos Nicaragua, y que ya se dispararía al norte de El Salvador este próximo jueves, decimos. Sin embargo, también su impacto directo estaría en el país, en Guatemala.
1: Sin embargo, debido a la cercanía del sistema, se espera aguaceros intermitentes en las regiones como Valles de Oriente, Boca Costa, Pacífico, Altiplano Central y Suroccidente, como acumulados importantes de lluvia acompañados de actividad eléctrica y fuertes vientos. El Boletín Meteorológico Especial difundido este martes indicó que la tormenta se encuentra a unos 60 kilómetros de Montúfar, Jutiapa, favoreciendo el ingreso de abundante humedad al territorio nacional. La Coordinadora Nacional para la Reducción de Desastres mantiene vigente la alerta anaranjada institucional que advierte sobre riesgos de inundaciones crecidas repentinas de los ríos, deslizamientos y daños en la red vial. Las autoridades recomiendan a la población mantenerse informadas por medios oficiales, evitar cruzar ríos crecidos y revisar planes familiares de respuesta, recordando que cualquier emergencia puede reportarla al número nacional, el 119, y sobre todo a quienes viajan hacia la zona del Polo Chic. Sabemos que hay tramos bastante vulnerables en los que siempre se observa pues el deterioro de los tramos, en el que se ven derrumbes, caída de árboles, también caída de piedras, y en la zona de Cabón, en donde se han registrado crecidas de ríos. Así que a las comunidades, evitar el cruce de riachuelos, de ríos, y sobre todo cuidar a los niños.
0: Tenemos importante información con el analista José María Rodríguez del Instituto Nacional de Sismología, Vulcanología, Meteorología e Hidrología. Y es que nos brinda importante información climática para este día martes a nivel nacional. Escuchemos los detalles.
2: Desde el Centro de Análisis y Pronósticos de Insibumes informan de las condiciones del tiempo para el día de hoy, 9 de junio. Continuamos con inestabilidad atmosférica en el Océano Pacífico, así como también continuamos con el monitoreo de la tormenta tropical Cristina, la cual se ubica entre las costas de El Salvador y Nicaragua. Se espera que al amanecer se presenten nublados en el territorio nacional, así como lloviznas del sur al centro del país. Hacia el norte y Caribe, posible nubosidad dispersa con periodos de sol, y del sur al centro del país, nublados parciales en el periodo. Para el día de hoy, los mayores acumulados de lluvia se esperan principalmente en la región Pacífico, Altiplano Central, que incluye Ciudad Capital, Oriente, Boca Costa y Occidente. Hay que mencionar que las condiciones atmosféricas son favorables para que se presenten tormentas locales severas, las cuales generan abundante lluvia, viento fuerte, así como actividad eléctrica. De igual forma, mucha precaución ante la posibilidad de crecida de ríos, inundaciones, movimientos en masa, descenso de lajares por la cadena volcánica y daños a la red vial. De igual forma, en horas de la tarde se esperan lluvias locales, principalmente en el norte y Caribe. Con respecto a la temperatura máxima, las regiones que podrían registrar las temperaturas más altas sería la región norte y Pacífico. Para el resto del país, se espera una leve disminución en la temperatura diurna comparada a los días previos. Con respecto al pronóstico del viento, la dirección que estará predominando será del sur, ligero, ocasionalmente moderado. El sol salió a las 5 de la mañana con 33 minutos y se ocultará a las 18 horas con 31 minutos. Por lo que recomendamos a la población mantenerse informados del ente oficial que es Insibume a través de sus redes sociales y página web.

0: Bueno, y siempre de los reportes meteorológicos, la socorrista Erika Q de Cruz Roja Guatemalteca, delegación Cobán, informa que el personal se mantiene en apresto por la alerta anaranjada ante la tormenta Cristina.
1: Conforme a la respuesta de Cruz Roja Guatemalteca, delegación Coán, pues nosotros ya tenemos en apresto al personal, ¿verdad? De que ante todo la eventualidad de lluvias que se está dando en la región, a cualquier incidente que se dé, pues nosotros ya tener que salir. La revisión de vehículos, pues ya se hizo la notificación ante lo que es área administrativa y miembros de junta directiva, al igual la convocatoria del personal también ya se hizo y nosotros pues ya estamos listos y preparados a lo que pueda suceder. Esperamos en Dios que no sea nada grave, ¿verdad? Porque siempre confiamos con la bendición de Dios, porque también pensamos en las personas que están en las cercanías de los ríos, y también a veces hay colapsos de carretera por las lluvias, ¿verdad? Pero nosotros ya estamos preparados. De hecho, nuestro plan de contingencia de lluvias desde el mes de enero fue modificado. Siempre nos preparamos meses antes. Igual el personal acuático ya está en alerta, ¿verdad? Recordemos que estamos en alerta anaranjada que se dio el día de ayer. Y como instituciones, pues también nos reunimos, ¿verdad?, para darle una buena respuesta a lo que es a la población de Cobán y Alta Verapaz.
2: Erika, ¿números de emergencia donde puede comunicarse la población?
1: Claro que sí, tenemos el 7952-1459 y nuestra línea gratis, ¿verdad?, al 125, y nuestro WhatsApp 7952-1459. Puede comunicarse con nosotros, que siempre el operador le va a estar atendiendo.
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4: Seguimos con más información a través de Noti Noticias. Estamos a 4 minutos de las 14 horas. Argentina llega al Mundial con el objetivo de defender la corona. Y es que la selección de Argentina se prepara para la Copa Mundial 2026 con la misión de defender el título conquistado en Qatar 2022, encabezada por Lionel Messi y dirigida por Lionel Scolani. La selección albiceleste buscará convertirse en una de las pocas selecciones en la historia capaces de ganar campeonatos mundiales consecutivos.
0: Analistas deportivos consideran que Argentina llegará nuevamente con una de las favoritas, aunque deberá enfrentar una competencia más amplia y exigente con la participación de 48 selecciones. Las expectativas crecen alrededor de lo que podría ser el último mundial de Lionel Messi.
4: En otra nota informativa, siempre respecto al fútbol, avances en remodelación del Doroteo Guamuch Flores. La Comisión de Deportes del Congreso de la República citó este martes a autoridades de la Confederación Deportiva Autónoma de Guatemala y de la Contraloría General de Cuentas para conocer el estado actual del proyecto de modernización del Estadio Nacional Doroteo Guamuch Flores. En la reunión se informó que existe una mesa técnica de trabajo con el Programa de las Naciones Unidas para el Desarrollo, ya que presentó un informe preliminar y actualmente valida aspectos técnicos del proyecto en este escenario deportivo.
0: El cronograma contempla que la obra inicie en enero del 2027 y concluya en septiembre del mismo año. Entre las mejoras previstas destacan la instalación de una pista certificada, la renovación de la gramilla, la remodernización y la modernización del sistema de iluminación, la sustitución de butacas y la adquisición de equipo especializado para el mantenimiento del estadio. Paralelamente, la Confederación Deportiva Autónoma de Guatemala ejecutará labores de mantenimiento preventivo como limpieza de cunetas, cajas de drenajes y sistema de evacuación de agua.
4: Durante la citación, el diputado José Chic, presidente de la Comisión de Deportes, lamentó la ausencia de representantes del Programa de las Naciones Unidas para el Desarrollo y subrayó la importancia de garantizar transparencia en cada etapa del proyecto. Además, se revisaron hallazgos de auditorías y denuncias relacionadas con la remodelación, cuyo monto acumulado, asciende a 51 millones. El diputado aseguró que esta situación quedará seguimiento al caso para garantizar el uso adecuado de los recursos y el cumplimiento de los procesos establecidos.

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Con esto cerramos una edición más de Noti Noticias. Gracias por informarse con nosotros desde los departamentos de Petén, Baja Verapaz y Alta Verapaz. Siga en sintonía de las emisoras que conforman Corporación Radial del Norte. Muy buenas tardes, los esperamos a partir de las 17 horas en nuestra segunda emisión.

0: En este momento, nuestros reporteros, corresponsales y colaboradores están en búsqueda de la noticia para que en nuestro 100.1 FM Sabana Stereo. 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

Si todavía estás trabajando, ¡ánimo! Ya vamos avanzando. Aquí está Chivito Roldán en la potente 100.1 FM, haciendo más llevadera la tarde. Escribinos al 3190-2412. 3190-2412.

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0: 3 de la tarde en punto.
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Gracias por acompañarnos esta tarde. Seguimos al aire con Chivito Roldán en Sabar Estéreo 100.1 FM, La Potente. Disfruta la música y manda tu mensaje al 3190-2412. 3190-2412. Aquí seguimos hasta que caiga el sol.

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0: 4 de la tarde con 2 minutos.
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8: Muy buenas tardes, amigos. Soy Emily Fion y los acompaño en Sabana Estéreo 100.1 FM La Potente. Juntos, el día de hoy haremos de una tarde especial. Así que quédate en sintonía y disfruta de esta programación tan especial. Saludos a toda mi gente linda de Sabana Estéreo. Si hay una canción que te hace feliz, no dudes en pedírmela. Mándame un mensaje de voz o un WhatsApp y te complazco con muchísimo gusto.

La tarde avanza y seguimos contigo en Sabana Estéreo 100.1 FM. Nos encanta saber de toda nuestra audiencia. Así que envíanos tu mensaje de voz por WhatsApp al 3190-2412 y escúchate al aire. 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
1: 4 de la tarde con 30 minutos. 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

0: 5:01.
1: Gracias por dejarme acompañarlos con buena música y energía. Soy Emily Fion en La Potente, cerrando mi turno y dejándolos en las mejores manos musicales. Hasta la próxima.
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9: Joven fallece ahogada en río de Fray Bartolomé de las Casas.
10: Socavamiento avanza hasta la mitad de la cinta asfáltica en la cumbre Santa Elena Baja Verapaz.
9: Gasolina E10 se implementará el 21 de agosto. Autoridades descartan daños a automotores.
10: Hospital de San Benito Petén llama a vacunar contra sarampión ante casos registrados en Sololá.
9: Esta y otras noticias a continuación en nuestra segunda emisión de Noti Noticias.

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1: Iniciamos con el detalle de la información. Una jovencita fallece ahogada. Este día se registró un trágico incidente que ha consternado a los habitantes de la aldea Chajmaic del municipio de Fray Bartolomé de las Casas en Alta Verapaz, donde una jovencita perdió la vida por ahogamiento en las aguas del río que cruza la comunidad. La víctima fue identificada por los pobladores como Verónica Chubcus, de acuerdo con los primeros reportes comunitarios precisamente surgidos en el lugar, y es que la señorita tiene una edad entre los 17 a 22 años, según informan los comunitarios.
2: Vecinos de la localidad, consternados, explicaron que el joven, sí, tenía condiciones de natación, sin embargo, las traicioneras corrientes y la fuerza interna que caracteriza al caudal en esta época del año terminaron con complicarle su permanencia en el agua, provocándole el fatal desenlace. Al percatarse de la emergencia, vecinos intentaron realizar maniobras de rescate, pero lamentablemente el cuerpo ya no presentaba signos vitales al momento de ser extraído del agua.
1: Este lamentable acontecimiento nos recuerda de la forma trágica que los cuerpos de aguas naturales representan un peligro latente, incluso para personas que poseen experiencia o saben nadar adecuadamente. Las corrientes subterráneas, los remolinos ocultos y los cambios repentinos en la profundidad de los ríos modifican constantemente las condiciones de seguridad en la superficie.
2: Se hace un llamado preventivo a las familias y a la juventud de Fray Bartolomé de las Casas para que eviten ingresar de forma solitaria a los ríos caudalosos, se abstengan de nadar en zonas profundas sin equipo de flotación y mantengan una vigilancia estricta sobre los menores de edad para evitar que las actividades recreativas terminen en luto y dolor.
1: Tenemos más información. Despliegan prevención en juegos escolares. Este día de los elementos del casco rojo de la estación 106 de bomberos municipales y departamentales del municipio de San Miguel Tucurú de Alta Verapaz activaron un plan de contingencia y prevención en los diferentes escenarios deportivos del municipio con motivo de los juegos escolares Infanto Juvenil Tucurú 2026. Para garantizar la seguridad de los participantes, las actividades y sobre todo los socorristas desplegaron de forma estratégica las unidades AD-119 y RD-88.
2: Las autoridades de socorro informaron que afortunadamente la jornada transcurrió con tranquilidad, registrándose únicamente dos incidentes médicos que requirieron intervención inmediata. El primer incidente afectó a una estudiante de 13 años de edad quien sufrió un posible trauma en la extremidad superior derecha, específicamente a la altura del codo, mientras participaba en un encuentro de la disciplina de balonmano. De igual manera, se reporta un segundo incidente atendido por el personal paramédico en el que se vio involucrada otra estudiante de 13 años de edad durante el desarrollo de un partido de voleibol. La menor presentó síntomas clínicos de alerta que incluyeron fiebre alta, cefalea instantánea intensa, decimos, así como fuertes dolores en las articulaciones y en la región de la espalda. Tras brindarle los primeros auxilios y estabilización correspondiente en el campo del juego, los bomberos procedieron al traslado de ambas estudiantes hacia las instalaciones del Centro de Atención Permanente del municipio de Tucurú para recibir una evaluación médica.
1: La realización de competencias atléticas del nivel escolar exige una rigurosa preparación física preventiva para cuidar la integridad de los menores de edad. Los cuerpos de socorro recomiendan a los entrenadores y maestros de educación física supervisar que los estudiantes realicen una fase obligatoria de calentamiento y estiramiento muscular antes de cada partido para reducir el riesgo de traumas articulares o fracturas.
2: Asimismo, ante condiciones de alta exigencia física o climática, es indispensable vigilar la hidratación constante y abstenerse de alinear a jóvenes que muestren signos previos de malestar general o fiebre. previniendo así descompensaciones severas de salud dentro de la cancha.
1: Seguimos con más información a través de Noti Noticias por las estaciones que conforman Corporación Radial del Norte. Estamos en las 17 horas con 10 minutos, percance vial de motocicleta. Este día, aproximadamente a eso de las 11 de la mañana, se registró un accidente de tránsito en el perímetro de la terminal de buses esfuerzo número 2 del municipio de Cobán, Alta Verapaz.
2: En el lugar, el conductor de una motocicleta protagonizó un percance vial por causas que aún no han sido determinadas legalmente. Testigos y transeúntes que se encontraban en este transitado sector comercial alertaron a los presentes tras presenciar la fuerte caída del motorista sobre la cinta asfáltica.
1: A raíz de este incidente, diversos vecinos y comerciantes del área expresaron su profunda preocupación por las alarmantes faltas de ordenamiento y seguridad vial en los alrededores de la terminal de buses. Los ciudadanos denunciaron de forma pública que es un constante ver conductores transitar a excesiva velocidad por esta vía eminentemente peatonal, alterando el entorno con ruidos estridentes y escapes modificados.
2: Asimismo, alertaron sobre la presencia de personas que conducen motocicletas de forma temeraria bajo aparentes efectos de licor, lo cual mantiene bajo zozobra a los pobladores debido al peligro latente de que ocurra un atropellamiento masivo de personas.
1: Tenemos información con la licenciada Matías Figueroa, delegada de la CONRED, informó que se declaró alerta institucional color anaranjado por la tormenta tropical Cristina y recomendó a la población mantenerse atenta al monitoreo de ríos y lluvias.
3: De ayer, a temprana hora, se fue evaluando y se le dio el seguimiento del recorrido de la depresión tropical en su momento. Luego, en horas de casi de mediodía, pues ya el fenómeno había ya cambiado de un sistema de baja presión a una tormenta tropical, ya denominada como Cristina. Esta, su trayectoria, pues venía definida ya con el paso de Nicaragua y El Salvador y posiblemente en el ingreso a nuestro territorio nacional. Y pues por todo ese análisis y el recorrido que traía este fenómeno, a nivel nacional se hizo la declaratoria de alerta color anaranjado a nivel nacional y recomendando a todas las autoridades departamentales y municipales para que también elevaran su nivel de alerta con el fin de poder iniciar procesos de preparación para la respuesta y anunciar a la población también que estuvieran preparados y anuentes al monitoreo si están cerca de los ríos, están monitoreando niveles de ríos, también el comportamiento del suelo y también nosotros como entes institucionales coordinar de forma inmediata para poder dar esa respuesta escalonada y la coordinación escalonada. También se tuvo una reunión a nivel departamental donde se declara alerta color anaranjado. Ya está activo el COE. Sabemos de que no estamos de forma permanente, pero estamos monitoreando e informando cómo está la evolución del evento. Actualmente los boletines de Incibumen nos indican de que la posibilidad del fenómeno de ingresar al territorio de Salvador significa que al ingresar y tocar tierra el fenómeno se debilita y puede descender a un sistema de baja presión. Más sin embargo, no se descarta la humedad que puede ingresar al territorio desde la parte sur hasta la parte central. Va a provocar lluvias constantes mientras la humedad vaya desplazándose. Más sin embargo, también tenemos un sistema de baja presión tras de este y este es el que va también a dejarnos mucha humedad. Dependiendo del comportamiento y va evolucionando. Ahorita es una depresión tropical. Es la formación del fenómeno. Con el calor que se alimentan estos fenómenos en el océano puede ir evolucionando y convertirse en una tormenta tropical.
2: Y continuando con más información, Xochitl y Municipalidad de Mazatenango alcanzan acuerdos. Después de varios días de tensión e incertidumbre, el proyecto vial privado Xochitl Corredor de las Flores reanudó sus trabajos luego de alcanzarse acuerdos con la municipalidad de Mazatenango.
1: La nueva autopista que conectará sectores de Suchitepec y Retalhuleu busca reducir significantemente los tiempos de viaje y ofrece una alternativa al congestionamiento y sobre todo el tramo, decimos, de la ruta CA2. El proyecto contempla más de 30 kilómetros de carretera de 4 carriles entre los kilómetros 142 y 173 con varias conexiones hacia los municipios de la costa sur.
2: Según estimaciones, más de 11.000 vehículos podrían utilizar diariamente esta vía, impulsando actividades económicas como la agricultura, ganadería, agroindustria y turismo en la región.
1: Uno de los aspectos destacados es que es precisamente el uso de la autopista será voluntaria y el peaje se cobrará precisamente con únicamente al salir de la vía mediante un sistema automatizado.
2: Además, el proyecto incluye un componente ambiental que contempla la siembra de aproximadamente 70.000 árboles nativos a lo largo del corredor, razón por la cual lleva el nombre de Corredor de las Flores. Para Noti Noticias, informó Cora Norza.
1: Momento de irnos a la pausa comercial. Estamos a las 17 horas con 15 minutos. Ya volvemos con más información de interés.

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1: Se busca más información a través de Noti Noticias. Accidente múltiple bajo fuerte lluvia. Este día se reportó un múltiple percance vial sobre la ruta que conduce del municipio de Cobán hacia Chiseca, Alta Verapaz, específicamente en las inmediaciones de la comunidad de Sachichá. De acuerdo con reportes comunitarios, material audiovisual compartido por conductores de la zona, las condiciones climáticas adversas y las fuertes precipitaciones pluviales que azotan la región provocaron que el asfalto se tornara altamente resbaladizo. Y sobre todo, precipitando la pérdida de control de varios automotores. En la escena del incidente se puede observar un automóvil tipo sedán de color blanco que terminó fuera de la cinta asfáltica en el carril izquierdo, a pocos metros de un transporte pesado con plataforma de carga.
2: Asimismo, en el extremo derecho de la vía, un vehículo tipo pick-up quedó empotrado contra el talud, mientras que otros automotores similares se encuentran detenidos bajo más adelante con las luces de emergencia activas. Hasta el momento no se dispone de un informe definitivo que confirme si existen personas heridas o si los daños materiales son de consideración. Así que mucha precaución para usted que viaja sobre la ruta de la Franja Transversal del Norte.
1: Diecisiete horas con 18 minutos, allanamientos contra el narcotráfico y la explotación. Este día la comisaría 62 de la Policía Nacional Civil en el departamento de Petén, en un trabajo coordinado con los fiscales del Ministerio Público, ejecutó de forma exitosa 6 diligencias de allanamiento en el municipio de Sayaché. Los operativos estratégicos permitieron la desarticulación de una presunta red delictiva, resultando en la captura de 4 personas vinculadas a los delitos de explotación sexual, explotación laboral, trata de personas y narcoactividad.
2: Durante el desarrollo de las incursiones, las fuerzas de seguridad reportaron la detención de un hombre de 23 años de edad, a quien se le incautó un arma de fuego, 2 tolvas de y 46 municiones disponibles, de las cuales no presentó la documentación legal que respalda a su portación. En otro de los inmuebles intervenidos, las autoridades capturaron a 2 mujeres de 38 y 32 años de edad. Tras localizarlas, un total de 28 bolsitas con presuntamente piedras de crack y un recipiente plástico con polvo blanco, se presume cocaína.
1: Asimismo, una mujer de 58 años fue consignada y puesta a disposición de los juzgados competentes por su presunta vinculación directa con el delito de trata de personas. Los peritos del Ministerio Público también procedieron al secuestro de varios preservativos y lubricantes en las zonas de inspección, elementos que servirán como indicios fundamentales para el fortalecimiento de la investigación en curso.
2: Ante el impacto de estos allanamientos, la población de Sayaché reaccionó de inmediato manifestando que este golpe delictivo es el resultado de denuncias comunitarias y alertas confidenciales. Si bien los residentes aplauden las capturas debido al preocupante incremento del narcomenudeo que afecta directamente a los jóvenes del municipio, también expresaron un fuerte escepticismo e indignación ante el sistema de justicia por el temor latente de los señalados y recuperen su libertad en poco tiempo.
1: Los ciudadanos señalaron que las acciones institucionales aún quedan cortas mientras no se logre la captura de los verdaderos cabecillas de estas estructuras criminales e instaron a las autoridades a mantener los operativos y vigilancia en sectores vulnerables como el barrio La Esperanza, donde exigen que la policía local actúe con firmeza contra los distribuidores locales de sustancias ilícitas.
2: Bueno, y para usted que de una u otra manera ha visto truncados sus sueños en la continuidad del tema de educación, platicamos con la licenciada Rocío Mesa de la Dirección Departamental de Educación del Departamento de Alta Verapaz, quien informó que se realizaron certificaciones por competencia para estudiantes del nivel básico.
3: Puesto que la Dirección Departamental de Educación de Alta Verapaz realizó la certificación de ciclo básico para 7 personas el fin de semana pasado. Estas 7 personas tuvieron que estudiar y todos los contenidos que el Ministerio de Educación establece como los contenidos básicos para desarrollar habilidades y conocimientos propios de ciclo básico. Y en este proceso se reconoce, se valida y se acredita las competencias y las habilidades y conocimientos de las personas para el ciclo de tercero básico. Así es que prácticamente esta iniciativa está dirigida a adolescentes, a jóvenes y adultos mayores de 15 años que hayan suspendido sus estudios y que quieran retomar para poder iniciar en un siguiente ciclo, que sería ciclo diversificado. Esta es una iniciativa que abre oportunidades para las personas, puesto que además de poder continuar sus estudios también en muchas oportunidades laborales también les solicitan tener como mínimo el ciclo básico, y entonces esto también les da la oportunidad de poder conseguir o acceder a empleos.
4: ¿Esto se hace en base a una evaluación o cómo funciona?
3: Así es, esta evaluación se hace en los entornos virtuales de aprendizaje, que según sus siglas se denominan EVA. Aquí frente a la Dirección Departamental de Educación se encuentra la biblioteca municipal, y por supuesto allí tenemos un entorno virtual de aprendizaje donde se realizó dicha evaluación.
2: Diecisiete horas con 23 minutos. Gracias por continuar en sintonía de Noti Noticias. Vehículo de carga liviana vuelca. Este día 9 de junio del año 2026 se registró un aparatoso accidente de tránsito en el tramo carretero que conduce de Cobán hacia el municipio de Chisec en el departamento de Alta Verapaz, específicamente en las inmediaciones de la entrada a Chobal en la ruta hacia la aldea El Rosario.
1: De acuerdo con los reportes preliminares de los conductores y el análisis del material visual en la zona, el piloto de un vehículo de carga con barandas metálicas perdió el control al virar en una curva pronunciada, lo que provocó que el automotor quedara totalmente volcado sobre su estado a la orilla de la cinta asfáltica y empotrado sobre el talud de tierra.
2: En el lugar del percance se observó un ciudadano evaluando los daños materiales mientras el tránsito continuaba de manera lenta. El asfalto húmedo derivado de las condiciones climáticas de las últimas horas figura como el factor principal de las pérdidas de adherencia al asfalto. Hasta el momento no se cuenta con un reporte oficial de los cuerpos de socorro, por lo que se desconoce si existen personas con lesiones de gravedad. Así que mucha precaución si usted transita sobre las diferentes arterias y rutas que conduce en la región de las Verapaces y la zona norte. Sobre todo lo que veníamos indicando, la adherencia de los neumáticos es difícil ante la humedad o aceite que persiste en las carreteras.
1: Gracias por estar en sintonía de las estaciones que conforman Corporación Radial de Norte y en la presentación de la segunda emisión de Noti Noticias. Robo de un casco en plena luz del día. Este día martes 9 de junio de este año 2026, un nuevo hecho de afectación a la propiedad privada quedó registrado por cámaras de vigilancia en el municipio de San Pedro Carchá de Alta Verapaz. Conforme a las imágenes captadas por un sistema de seguridad, el incidente ocurrió exactamente a las 14 horas con 20 21 minutos en el sector de La Pilita, ubicado en la comunidad de Boquicar. En el registro visual se observa a un sujeto de género masculino que vestía chaqueta, pantalón de lona y gorra, quien caminaba de forma sospechosa sobre la acera frente a un comercio local.
2: Tras vigilar el entorno y percatarse de la ausencia de testigos directos, el individuo se aproximó a una motocicleta estacionada y en cuestión de segundos sustrajo un casco protector que se encontraba sobre el manubrio, dándose a la fuga a pie, junto a una mujer que vestía prenda de color rojo y que presuntamente actuaba como su cómplice.
1: El incidente provocó una intensa discusión y diversas reacciones entre la población de Alta Verapaz a través de plataformas digitales. Por una parte, un grupo de ciudadanos cuestionó la excesiva confianza del propietario del vehículo, señalándolo que dejar objetos de valor expuestos y sin asegurar en la vía pública representa un riesgo sumamente alto debido a las condiciones de seguridad actuales del país.
2: En contraste, la mayoría de los residentes expresó su indignación y repudio total hacia el acto, argumentado con firmeza que la distracción o descuido de una persona jamás justifica una acción delictiva y que nadie tiene el derecho a tocar las pertenencias ajenas. Así que, por favor, si usted va a ir a algún centro comercial o a hacer algún mandado, por favor, llévese el casco o asegúrelo bien a su motocicleta.
1: Información de interés: alto riesgo por avanzado socavamiento. Este día, la Auxiliadora General de la Procuraduría de los Derechos Humanos realizó una verificación de campo sobre las actualizaciones o actuaciones de las autoridades locales en materia de seguridad vial. Esto a raíz de una preocupante situación y sobre todo socavamiento registrado en la ruta cercana a la cumbre de Santa Elena, en jurisdicción de Baja Verapaz.
2: Durante la inspección física en el lugar, el personal de la Magistratura de Conciencia constató que, si bien el área afectada se encuentra señalizada como una medida de precaución para los transportistas que transitan diariamente por esta importante arteria vehicular, los dispositivos implementados resultan totalmente insuficientes.
1: El riesgo de los productores o conductores y viajeros continúa siendo latente debido a la alarmante profundidad del hundimiento, el cual ha avanzado de manera acelerada hasta alcanzar y colapsar aproximadamente la mitad de la cinta asfáltica, poniendo en peligro inminente la conectividad de la región.
2: Y siempre hablando del tema de carreteras, Puente Corozal alcanza importante avance en la CIA 9 Norte. La construcción del Puente Corozal, ubicado en el kilómetro 209 de la ruta al Atlántico, registra un avance físico cercano al 67% y forma parte de la ampliación de 4 carriles de la CIA 9 Norte. Según los responsables del proyecto, la obra mejora la movilidad de personas y mercancías entre el área metropolitana y el nororiente del país.
1: El puente permitirá una circulación más segura y eficiente, beneficiando a miles de usuarios que diariamente utilizan este corredor estratégico para el comercio, el transporte y la actividad económica nacional. Se espera que los trabajos continúen durante los próximos meses para acercarse a su fase final.
2: Y en más información, doña Juana Tilón López, titular del Foro Nacional de la Mujer, informó que en San Cristóbal, Verapaz, se imparten 6 módulos de un diplomado para fortalecer la participación e incidencia de las mujeres en sus comunidades.
5: Bueno, es una Foro Nacional de las Mujeres por la Paz, sigo siendo semilla de la ciudadanía y la voz, la paz por cada territorio. El Foro Nacional de la Mujer surge como un parte del cumplimiento de los acuerdos de paz en 1997. Acuerdo el cronograma para la implementación y cumplimiento o verificación de los acuerdos de paz como una instancia de los participación y acuerdo nacional multilateral Bilingüe Multicultural y de las organizaciones e instancias de mujeres en la ciudad, en la sociedad civil. E instituciones del Estado, el foro incluye 54 estructuras lingüísticas a través de 22 coordinadoras departamentales, cuyo objetivo es incluir el cumplimiento de los compromisos relativos a las mujeres en los acuerdos de paz, convención y tratados internacionales a través del fortalecimiento de organizaciones institucionales para el ejercicio del pleno de la ciudadanía. Pues aquí, pues la verdad, gracias al Foro Nacional de las Mujeres, de que nosotros estamos acá en el Hotel Alcázar Doña Victoria, de parte del Foro Nacional de la Mujer.
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2: Estamos de vuelta con más información a través de Noti Noticias. Gobierno proyecta 1,000 kilómetros de caminos rurales en el 2026. El gobierno de Guatemala informó que durante el 2026 tiene previsto avanzar en la construcción y rehabilitación de aproximadamente 1,000 kilómetros de caminos rurales en distintos departamentos del país. Las obras estarán a cargo del Cuerpo de Ingenieros del Ejército, el Ministerio de Comunicaciones y diversas municipalidades. El objetivo es mejorar la conectividad de comunidades que históricamente han enfrentado dificultades de acceso.
1: Las autoridades destacan que estos proyectos permitirán acercar servicios, facilitar el transporte de productos agrícolas y generar oportunidades para miles de familias en áreas rurales. La meta forma parte de un plan que busca fortalecer la infraestructura vial y promover el desarrollo local en todo el territorio nacional.
2: Y en más información a nivel nacional, continúa debate sobre la rectoría de la Universidad de San Carlos de Guatemala. La situación de la Universidad de San Carlos continúa generando discusión luego de resoluciones relacionadas con el proceso de elección del rector. Diversos sectores universitarios mantienen posición encontrada sobre el futuro de la institución y la continuidad de las actuales autoridades.
1: Mientras algunos consideran que los procesos legales han sido resueltos, otros insisten en que aún existen cuestionamientos pendientes que deben ser aclarados por las instancias correspondientes. La comunidad universitaria espera que prevalezca el respeto a la ley, la transparencia y el fortalecimiento institucional de la única universidad pública del país.
2: Bueno, y sobre la preocupación de muchos pilotos, nueva fecha para gasolina E10 en Guatemala. El Ministerio de Energía y Minas de Guatemala confirmó este martes que la implementación de la mezcla de gasolina con etanol, conocida como la E10, se realizará el 21 de agosto del año 2026. Inicialmente estaba prevista para el 30 de junio, pero el titular de la cartera, Víctor Hugo Ventura, explicó que el cambio responde al proceso de transición requerido para garantizar la calidad y seguridad del combustible. Además, se intensificará la nueva difusión de información a la población sobre los beneficios de esta medida.
1: La gasolina E10 cambia o combina 90% de gasolina tradicional y 10% de etanol, un biocombustible producido a partir de materias primas agrícolas como caña de azúcar o maíz. El etanol funciona como oxigente y mejora la combustión y constituye activos derivados del petróleo, que son más contaminantes y dañinos para la salud. Según el viceministro de Minería e Carburos, Edwin Barrios, los vehículos que actualmente utilizan gasolina podrán operar sin inconvenientes con esta mezcla, desmintiendo rumores que podrían ser dañados, por situaciones, además, los motores de los vehículos.
2: Las autoridades recalcaron que la medida forma parte de la transición energética y del compromiso del país con la reducción de emisiones contaminantes. El Ministerio de Energía y Minas aseguró que la calidad de combustible está garantizada y que el etanol sustituye compuestos considerados cancerígenos. Con ello, Guatemala busca modernizar su política energética y alimentar con estándares internacionales, mientras se mantiene la vigilancia sobre la cadena de suministro para asegurar que el producto cumpla con los requisitos técnicos establecidos.
1: Tenemos más información a nivel nacional. Arévalo celebra transparencia en el Ministerio Público. Y es que el Ministerio Público de Guatemala, bajo la administración del fiscal general Gabriel García Luna, quien asumió el pasado 17 de mayo, durante la conferencia de prensa La Ronda, el mandatario felicitó al jefe del ente investigador por publicar información de los salarios de funcionarios, incluidos los de la exfiscal general Consuelo Porras, cuyos pagos no habían sido revelados anteriormente.
2: El listado difundido en el portal oficial del Ministerio Público muestra que Porras devengó más de 100,000 quetzales entre salarios y bonos en marzo de este año, además de los ingresos de su equipo cercano. Arévalo señaló que esta apertura marca un cambio respecto a la gestión anterior, caracterizada por la opacidad y los señalamientos de corrupción. Lo primero es felicitarnos como pueblo de que tenemos un fiscal que está actuando con transparencia, porque antes era a piedra y lodo lo que sucedía allí dentro, expresó el mandatario.
1: El presidente recordó que designó a García Luna para sustituir a Porras, cuya gestión de 8 años estuvo marcada por críticas nacionales e internacionales, incluyendo intentos de frenar la investidura del presidente actual Arévalo en el año 2023. Con la publicación de los salarios, el gobierno considera que se abre una nueva etapa en el Ministerio Público, orientada a la rendición de cuentas y además al fortalecimiento de la confianza ciudadana en la justicia guatemalteca.
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2: Y en el plano internacional, Perú continúa con lento conteo de votos electorales. La atención política en Perú continúa centrada en el proceso de escrutinio electoral, donde el conteo de votos avanza lentamente debido a lo cerrado de los resultados. Las autoridades electorales mantienen el proceso de revisión y validación de actas, mientras los candidatos y sus simpatizantes esperan los resultados definitivos.
1: Observadores internacionales han llamado a respetar los procedimientos legales y la institucionalidad democrática para garantizar la confianza ciudadana. La elección es considerada una de las más reñidas en la historia reciente del país sudamericano.
2: Bueno, y siempre en el plano internacional, Estados Unidos ve posible avance hacia el fin del conflicto. Autoridades estadounidenses manifestaron optimismo sobre la posibilidad de avanzar hacia acuerdos que permitan reducir las tensiones en uno de los principales conflictos internacionales de la actualidad. Según declaraciones del vicepresidente de Estados Unidos, continúan las conversaciones diplomáticas y existen esfuerzos para alcanzar entendimientos que favorezcan la estabilidad regional.
1: Aunque persisten diferencias entre las partes involucradas, la comunidad internacional observa con expectativa cualquier avance que atribuya a disminuir la violencia y fortalecer las vías del diálogo. La diplomacia continúa siendo vista como la principal herramienta para alcanzar soluciones duraderas.

0: Quien en una entrevista realizada a la doctora Claudia Samayoa de UNICEF informó que 14 brigadas en Alta Verapaz reciben capacitación para atender desnutrición aguda en niños y embarazadas, en coordinación con el Ministerio de Salud y la institución CONI.
1: UNICEF está colaborando con la Dirección Departamental de Salud y con todas las COESANES de Alta Verapaz, principalmente con las COESANES que son municipios priorizados, en donde las tasas de desnutrición aguda son mucho más altas, ¿tá? Y donde las condiciones sociales y económicas también ponen en mayor vulnerabilidad, sobre todo a los niños, a niñas y a mujeres embarazadas. ¿Verdad? Con el tema de desnutrición, ¿verdad? Entonces la idea es implementar 14 brigadas en cada una de estas comunidades priorizadas, en colaboración y en conjunto principalmente del Ministerio de Salud. Hemos ya conversado con el director por parte de UNICEF y con nuestro socio implementador CONI, ¿verdad? Con relación a estas actividades que van a, bueno, de hecho ya empezaron a implementarse y están por trabajarse durante los próximos 6 meses, en donde definitivamente ha habido una apertura y una colaboración por parte del Ministerio de Salud con el objetivo de que todas estas acciones sean sostenibles, es decir, de que se continúe con esa atención por parte de salud y de varias instituciones que están comprometidas con el tema de la desnutrición aguda, ¿verdad? Efectivamente, si bien nuestra prioridad es el enfoque de desnutrición aguda, principalmente en niños menores de 5 años y las embarazadas, ¿verdad? Es en donde el ciclo de la pobreza inicia y es en donde también nunca termina, ¿verdad? Es en donde estamos enfocados. Sin embargo, sabemos y estamos conscientes de las necesidades de salud que cada comunidad tiene. Y entonces, definitivamente, están las brigadas abiertas a que cualquier persona que necesite una atención se le pueda brindar. Trabajando mucho con el Ministerio de Salud, quienes van a continuar proveyendo las vacunas, ¿tá? Nosotros promoviendo, ellos vacunando y aportando con todas las los medicamentos y los insumos necesarios para las atenciones primarias que se den a nivel comunitario. Las brigadas cuentan con un médico, una enfermera y 2 auxiliares, ¿verdad? Todos ellos están coordinados con un enlace.

0: recordó que el sarampión es una enfermedad muy contagiosa que se transmite por el aire cuando una persona enferma habla, tose o estornuda, y advirtió que no existe un medicamento específico para tratarla. Los síntomas clínicos se desarrollan entre 7 y 21 días después de la exposición, por lo que ante la presencia de manifestaciones sospechosas, es obligatorio acudir a los servicios de salud más cercano, usar mascarilla y evitar el contacto con otras personas mediante aislamiento domiciliario.
1: La jefatura del centro asistencial enfatizó que las regiones de Petén Norte, Petén Sur Occidental y Petén Sur Oriente mantienen disponibilidad de dosis, aunque recordaron que las existencias en los puestos de salud pueden variar constantemente debido a la demanda. Para la protección de la niñez se dispone de la vacuna POSPR, la cual combate el sarampión, la rubiola, y sobre todo mediante un esquema obligatorio de dos dosis, la primera dosis administrada a los 12 meses, decimos, y la segunda dosis a los 18 meses de nacido.
0: Asimismo, se cuenta con la vacuna SR enfocada en proteger contra el sarampión y la rubiola a grupos con mayor riesgo que requieren dos dosis, tales como viajeros, personal de salud, cuerpos de socorro, estudiantes de salud, personal de turismo, comadronas, personal de instituciones públicas o privadas que visitan centros asistenciales y cuidadores de personas con el sistema inmunológico debilitado. Para resolver dudas o ubicar el centro de vacunación más cercano, la ciudadanía puede llamar al número telefónico 1582 o escribir al número de WhatsApp a la plataforma ALMA al número 2339-9810.
1: El sarampión representa un peligro latente para la salud pública si no se cuenta con la cobertura biológica pertinente. Es un deber cívico que los padres de familia revisen minuciosamente el documento, decimos, de vacunación de sus hijos para asegurarse de que tengan las dos dosis completas de la fórmula SPR, ya que las vacunas, decimos, las vacunas protegen hoy y el futuro de nuestra niñez en Guatemala.
0: Con esta información hacemos una nueva pausa comercial. Enseguida retornamos con más información.
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0: jornada de donación voluntaria de sangre. Este día las autoridades del Hospital Distrital de Sayachén en el departamento de Petén emitieron una convocatoria oficial dirigida a toda la población para participar en la próxima jornada de donación de sangre organizada bajo el lema Unidos por la Vida. La actividad médica se llevará a cabo el próximo viernes 19 de junio a partir de las 7 de la mañana directamente en las instalaciones del laboratorio de este centro asistencial. El objetivo de la brigada es fortalecer las reservas del banco de sangre para responder de forma inmediata ante las diversas emergencias quirúrgicas y médicas que se registran en la región sur del departamento.
1: La dirección del hospital enfatizó que los ciudadanos interesados en convertirse en donantes voluntarios deben cumplir de forma obligatoria con una serie de criterios técnicos para garantizar la seguridad del proceso. Entre los requisitos establecidos se encuentran tener una edad comprendida entre los 18 y 55 años, presentar físicamente el documento personal de identificación DPI y gozar de un óptimo estado de salud. Asimismo, el personal técnico del laboratorio indicó que los postulantes

0: deben acudir con un ayuno moderado, registrar un tiempo mayor a los 3 meses desde su última donación de sangre y no hacer o no haber consumido ningún tipo de...
1: Bueno, en este caso, algún tipo de medicamentos o no haber tenido gripe durante las últimas semanas. La donación voluntaria de sangre constituye uno de los actos solidarios más significativos para la salud pública, ya que una sola bolsa de sangre recolectada puede salvar la vida de 3 personas y en infantes hasta 6 personas. Esto en cuanto a pacientes en estado crítico. El Hospital Distrital de Sayache recuerda a la comunidad petenera que este recurso vital no puede fabricarse de forma artificial, por lo que la participación activa de los ciudadanos es indispensable para garantizar la supervivencia de madres con complicaciones de parto, pacientes crónicos y víctimas de accidentes de tránsito en todo el municipio. Recientemente platicábamos, ¿y cuántas unidades puede utilizar una persona cuando sufre un accidente de tránsito? Y es dependiendo a la complicación, nos decía la doctora o la licenciada Evelyn Portillo, que así como puede utilizar 3 unidades de sangre, puede utilizar hasta 37 unidades de sangre. Por eso es importante siempre mantener el abastecimiento de los centros asistenciales y ahora es su oportunidad de convertirse en héroe de muchos pacientes que necesitan a diario las unidades de sangre en los centros hospitalarios.
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0: Más información a través de la segunda emisión de Noti Noticias. Guatemala refuerza respuesta ante tormenta Cristina. La Coordinadora Nacional para la Reducción de Desastres en Guatemala informó este martes que se han fortalecido los mecanismos de prevención y respuesta frente a las lluvias asociadas a la tormenta tropical Cristina, la cual no impactará directamente al territorio nacional, pero sí generará abundante humedad y precipitaciones intensas en varias regiones.
1: Como parte de las acciones, se desplegaron equipos de respuesta inmediata hacia departamentos estratégicos como Jutiapa, Jalapa, Santa Rosa, Escuintla, Zacatepeque, Chimaltenango, Suchitepeque, Tretauleu, San Marcos y Quetzaltenango. Además, se movilizaron recursos de ayuda humanitaria hacia la bodega regional de Escuintla para garantizar abastecimiento en las zonas que podrían resultar más afectadas. Paralelamente, se activó el Centro de Operaciones de Emergencia Nacional para coordinar instituciones y dar seguimiento a las condiciones meteorológicas.
0: Y es que el Instituto Nacional de Sismología, Vulcanología, Meteorología e Hidrología mantiene el monitoreo permanente del fenómeno y advierte que entre miércoles y jueves se registrará un fuerte incremento de lluvias y viento del sur al centro del país. La Coordinadora Nacional para la Reducción de Desastres mantiene vigente la alerta institucional anaranjada y exhorta a la población a evitar cruzar ríos crecidos, identificar rutas de evacuación y mantenerse informada por medios oficiales. Y también aquí en Guatemala, uno de los 10 países más vulnerables al cambio climático, según el Informe Mundial de Riesgo, enfrenta además la proximidad de una canícula que podría acentuar la escasez de agua en los próximos meses.
1: Bueno, y en relación a nuestra cabecera departamental de Alta Verapaz, la socorrista Erika Q de Cruz Roja Guatemalteca informó que el personal se mantiene en apresto por alerta anaranjada institucional ante la tormenta Cristina.
3: Conforme a la respuesta de Cruz Roja Guatemalteca, delegación COAM, pues nosotros ya tenemos en apresto al personal, ¿verdad? De que ante todo la eventualidad de lluvias que se está dando en la región, a cualquier incidente que se dé, pues nosotros ya tener que salir. La revisión de vehículos, pues ya se hizo la notificación ante lo que es área administrativa y miembros de junta directiva. Al igual, la convocatoria del personal también ya se hizo y nosotros pues ya estamos listos y preparados a lo que pueda suceder. Esperamos en Dios que no sea nada grave, ¿verdad? Porque siempre confiamos con la bendición de Dios, porque también pensamos en las personas que están en las cercanías de los ríos, y también a veces hay colapsos de carretera por las lluvias, ¿verdad? Pero nosotros ya estamos preparados. De hecho, nuestro plan de contingencia de lluvias desde el mes de enero fue modificado. Siempre nos preparamos meses antes. Igual el personal acuático ya está en alerta, ¿verdad? Recordemos que estamos en alerta anaranjada que se dio el día de ayer, y como instituciones pues también nos reunimos, ¿verdad? Para darle una buena respuesta a lo que es a la población de Cobán y Alta Verapaz.
4: Erika, ¿número de emergencia donde puede comunicarse la población?
3: Claro que sí, tenemos el 79-52-14-59 y nuestra línea gratis, ¿verdad? Al 125, y nuestro WhatsApp 79-52-14-59. Puede comunicarse con nosotros, que siempre el operador le va a estar atendiendo.
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0: Seguimos con más información a nivel nacional. Estamos a 6 minutos de las 18 horas. Estamos a punto de iniciar la Copa del Mundo, y es que Argentina llega al Mundial con objetivo de defender la corona. La selección de Argentina se prepara para la Copa Mundial 2026 con la misión de defender el título conquistado en Qatar el año 2022, encabezada por Lionel Messi y dirigida por Lionel Scaloni. La selección albiceleste buscará convertirse en una de las pocas selecciones en la historia capaces de ganar campeonatos mundiales consecutivos.
1: Analistas deportivos consideran que Argentina llegará nuevamente como una de las favoritas, aunque deberá enfrentar una competencia más amplia y exigente con la participación de 48 selecciones. Las expectativas crecen alrededor de lo que podría ser el último mundial de Lionel Messi.
0: Siempre en el deporte, en el fútbol, avances en remodelación del estadio Doroteo Guamuch Flores. La Comisión de Deportes del Congreso de la República citó este martes a autoridades de la Confederación Deportiva Autónoma de Guatemala y de la Contraloría General de Cuentas para conocer el estado actual del proyecto de modernización del Estadio Nacional Doroteo Guamuch Flores. En la reunión se informó que existe una mesa técnica de trabajo con el programa de las Naciones Unidas para el Desarrollo, que ya presentó un informe preliminar y actualmente válida, y también más allá de los aspectos técnicos de este proyecto del Estadio Doroteo Guamuch Flores.
1: El cronograma contempla, decimos, que las obras inicien en enero del año 2027 y concluyan en septiembre del mismo año. Entre las mejoras previstas destacan las instalaciones de una pista certificada, la renovación de la gramilla, la modernización del sistema de iluminación, la sustitución de butacas y la adquisición de equipo especializado para el mantenimiento del estadio. Paralelamente, la Confederación Deportiva Autónoma de Guatemala ejecutará labores de mantenimiento preventivo como limpieza de cunetas, cajas de drenaje y sistema de evacuación de agua. Durante la citación, decimos, el diputado José Chic, presidente de la Comisión de Deportes, lamentó la ausencia de representantes del Programa de las Naciones Unidas para el Desarrollo y subrayó la importancia de garantizar transparencia en cada etapa del proyecto. Además, se revisaron hallazgos de auditorías y denuncias relacionadas con la remodelación, cuyo monto acumulado asciende a 51 millones de quetzales. El legislador aseguró que dará seguimiento al caso para garantizar el uso adecuado de los recursos y el cumplimiento de los procesos establecidos.
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0: Información de cierre. Tenemos en este momento el reporte de José María Rodríguez del Instituto Nacional de Sismología, Vulcanología, Meteorología e Hidrología, quien nos brinda la información climática para este día martes 9 de julio de este año 2026. Escuchemos los detalles.
5: Desde el Centro de Análisis y Pronósticos de Insibumes informan de las condiciones del tiempo para el día de hoy, 9 de junio. Continuamos con inestabilidad atmosférica en el Océano Pacífico, así como también continuamos con el monitoreo de la tormenta tropical Cristina, la cual se ubica entre las costas del Salvador y Nicaragua. Se espera que al amanecer se presenten nublados en el territorio nacional, así como lloviznas del sur al centro del país. Hacia el norte y Caribe, posible nubosidad dispersa, con periodos de sol, y del sur al centro del país, nublados parciales en el periodo. Para el día de hoy, los mayores acumulados de lluvia se esperan principalmente en la región Pacífico, Altiplano Central, que incluye Ciudad Capital, Oriente, Boca Costa y Occidente. Hay que mencionar que las condiciones atmosféricas son favorables para que se presenten tormentas locales severas, las cuales generan abundante lluvia, viento fuerte, así como actividad eléctrica. De igual forma, mucha precaución ante la posibilidad de crecida de ríos, inundaciones, movimientos en masa, descenso de lajares por la cadena volcánica y daños a la red vial. De igual forma, en horas de la tarde se esperan lluvias locales, principalmente en el norte y Caribe. Con respecto a la temperatura máxima, las regiones que podrían registrar las temperaturas más altas serían la región norte y Pacífico. Para el resto del país, se espera una leve disminución en la temperatura diurna comparada a los días previos. Con respecto al pronóstico del viento, la dirección que estará predominando será del sur, ligero, ocasionalmente moderado. El sol salió a las 5 de la mañana con 33 minutos y se ocultará a las 18 horas con 31 minutos. Por lo que recomendamos a la población mantenerse informados del ente oficial que es Insibume a través de sus redes sociales y página web.

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3: 6:00 p.m. en punto.
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